Es caliente, ¿eh? El saxófono, ¿eh? Que caliente. On the saxophone, Mr. Ian Kirkham. Over here on the guitar, Mr. Kenji Suzuki. On the trumpet and percussion, Mr. Kevin Robinson.